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0: Son las 6:05.
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0: 6:16.
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1: Las 6:27 minutos.
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0: Son las 6:42.
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0: 658.
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0: 7:08.
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3: 7 y 22 minutos.
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4: Las 7:38.
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3: Son las 7:50.
2: Somos tiempo. 89.9.
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0: Son las 8:04.
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0: Son las 8:20.
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0: Son las 8:33.
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2: 8:46.
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0: Son las 8:59.
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1: Son las 9:08.
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1: 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Las 9 y 25 minutos.
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0: 9:40.
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10:01.

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1: Son las 11:02.
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0: Son las 12:03.
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3: Son las 5:58.
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0: Son las 6:10.
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8: Abrimos un paréntesis en nuestra programación con la siguiente reflexión.
9: Señor, venimos delante de ti en este día para pedirte perdón y para pedir tu dirección. Sabemos que tu palabra dice: maldición a aquellos que llaman bien a lo que está mal. Y eso es exactamente lo que hemos hecho. Hemos perdido el equilibrio espiritual. Hemos cambiado nuestros valores. Hemos explotado al pobre y a eso hemos llamado suerte. Hemos recompensado la pereza y la hemos llamado ayuda social. Hemos asesinado a nuestros hijos que aún no han nacido y lo hemos llamado despenalización del aborto. Hemos sido negligentes al disciplinar a nuestros hijos y lo hemos llamado desarrollar su autoestima. Hemos abusado del poder y hemos llamado a eso política. Hemos codiciado los bienes de nuestros vecinos y a eso le hemos llamado tener ambición. Hemos contaminado las ondas de radio y televisión con groserías y pornografía y lo hemos llamado libertad de expresión. Hemos ridiculizado los valores heredados de nuestros antepasados y los hemos llamado viejos y obsoletos. Oh Señor, mira en lo profundo de nuestros corazones, purifícanos y líbranos de nuestros pecados. Amén.
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0: 6:23.
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4: Revista del Consumidor Radio. ¿Sabías que un mal uso de tu rastrillo desechable no solo acorta su vida útil, sino que también favorece a la aparición de bacterias? Cuidar tu piel empieza desde saber elegir el producto correcto en el supermercado.
5: Quédate en Revista del Consumidor Radio.
6: Revista del Consumidor.
4: Los rastrillos desechables son herramientas de afeitado que tienen como objetivo ofrecer una opción práctica, higiénica y económica para el cuidado personal. Este tipo de productos son de uso limitado, ya que dependiendo de su calidad pueden durar de 5 a 10 afeitadas.
5: Su bajo costo los vuelve ideales para viajes o uso ocasional. Además, su distribución es amplia, pues se encuentran en supermercados, farmacias o tiendas de conveniencia. Están fabricados principalmente de plástico, lo que puede facilitar su manejo. Cuentan con un mango, un cabezal con navajas preinstaladas de acero inoxidable y una banda lubricante.
4: En el mercado podemos encontrar modelos para mujer y para hombre, y aunque la tecnología es similar, cada tipo de rastrillo se segmenta por género para adaptar su forma y banda lubricante a diferentes zonas del cuerpo. Esta segmentación responde a las necesidades prácticas y estrategias de marketing, que suelen reflejarse en los precios, ya que los productos de mujer son más caros que los de hombre.
5: Para ayudarte a elegir mejor, el Laboratorio Nacional de Protección al Consumidor puso a prueba la resistencia y desempeño de 26 modelos distintos, 13 modelos para mujer y 13 para hombre. Se realizaron distintas pruebas para comprobar que los empaques incluyeran la información comercial en español de acuerdo con las normas oficiales mexicanas. También se revisó a detalle el estado de las navajas, analizando el estado original del filo y que estuvieran libres de oxidación o cualquier daño.
4: También se determinó la carga máxima de los mangos antes de romperse. En este caso se convocó a un panel de personas consumidoras que calificaron aspectos como la efectividad en el afeitado, la experiencia de uso y el cuidado y protección que brindan a la piel.
5: En el caso de los rastrillos para mujer, los resultados fueron los siguientes. Todos los modelos analizados presentaron su información comercial correctamente. El modelo de la marca Chedraui presentó imperfecciones en las hojas, navajas. Tres modelos de Gillette, dos de Equate, Chic, Envisage y Bic obtuvieron la excelencia en la prueba de cuidado y protección de la piel. Los productos que calificaron con excelencia al promediar todas las pruebas fueron Bic, Envisage, Chic y tres modelos de la marca Gillette.
4: Ahora, en el caso de los rastrillos para hombre, se encontró que todos los modelos presentaron correctamente su información comercial. Tres modelos presentan imperfecciones en las navajas, Chedraui y dos de la marca Daycare. Cuatro modelos calificaron con excelencia en la prueba de cuidado y protección en la piel, tres de la marca Gillette y uno de la marca Envisage.
5: Usa tu presupuesto de manera inteligente. Presta atención a las recomendaciones de compra y uso. Compra tus rastrillos en comercios establecidos y revisa que el empaque esté en buenas condiciones. Guarda tu comprobante en caso de que necesites realizar algún cambio por defectos de fábrica. No compartas el rastrillo con otras personas, aunque sean de tu propia familia. Cámbialo cuando notes que necesitas hacer más presión para rasurar adecuadamente.
4: Usa gel o crema para afeitar. De esta forma tu piel sufrirá menos. Usa crema sin fragancia o aloe vera para cuidar tu piel después de afeitarte. Déjalo secar después de utilizarlo. La humedad puede dañar las navajas. Guárdalo en un lugar limpio y sin humedad después de usarlo.
5: Tu elección va más allá de la marca. Se trata de calidad, precio y sobre todo responsabilidad. Al terminar la vida útil de tu rastrillo, no olvides desecharlo de forma segura. Envuélvelo en material resistente o colócalo dentro de un envase vacío para evitar que las hojas queden expuestas. No olvides que la información es tu mejor aliada para consumir de manera responsable.
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4: Te invitamos a conocer todos los detalles sobre la edición de junio de la Revista del Consumidor en su versión impresa o digital.
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0: 654.
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2: Son las 7 en punto.
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5: En el nombre del Padre, y del Hijo, y del Espíritu Santo.
6: Amén.
5: La gracia y la paz de nuestro Señor Jesucristo esté con todos vosotros.
6: Y con tu espíritu.
5: Bienvenidos, queridos amigos, a esta Eucaristía en la que celebramos la fiesta del cuerpo y de la sangre de Cristo. Pues nos preparamos para celebrar la Eucaristía reconociendo con humildad que somos pecadores. Tú que en este sacramento admirable nos dejaste el memorial de tu pasión, Señor, ten piedad.
6: Señor, ten piedad.
5: Tú que hoy nos entregas tu cuerpo como alimento para la vida eterna, Cristo, ten piedad.
6: Cristo, ten piedad.
5: Tú que has derramado tu sangre para el perdón de los pecados, Señor, ten piedad.
6: Señor, ten piedad.
5: Dios Todopoderoso, tenga misericordia de nosotros, perdone nuestros pecados y nos lleve a la vida eterna.
6: Amén.
5: Gloria a Dios en el cielo y en la tierra paz a los hombres que ama el Señor. Por tu inmensa gloria te alabamos, te bendecimos, te adoramos, te glorificamos. Te damos gracias, Señor Dios Rey Celestial. Dios Padre Todopoderoso, Señor Hijo Único Jesucristo, Señor Dios Cordero de Dios, Hijo del Padre, tú que quitas el pecado del mundo, ten piedad de nosotros. Tú que quitas el pecado del mundo, atiende nuestras súplicas. Tú que estás sentado a la derecha del Padre, ten piedad de nosotros. Porque solo tú eres santo, solo tú, Señor, solo tú, Altísimo Jesucristo, con el Espíritu Santo, en la gloria de Dios Padre. Amén. Oremos. Oh Dios, que en este sacramento admirable nos dejaste el memorial de tu pasión, te pedimos nos concedas venerar de tal modo los sagrados misterios de tu cuerpo y de tu sangre que experimentemos constantemente en nosotros el fruto de tu redención. Por Jesucristo nuestro Señor.
6: Amén.
7: Lectura del libro del Deuteronomio. Moisés habló al pueblo diciendo: recuerda el camino que el Señor tu Dios te ha hecho recorrer en estos 40 años por el desierto, para afligirte, para ponerte a prueba y conocer sus intenciones, si guardas sus preceptos o no. Él te afligió haciéndote pasar hambre y después te alimentó con el maná, que tú no conocías ni conocieron tus padres, para enseñarte que no solo vive el hombre de pan, sino de todo cuanto sale de la boca de Dios. No te olvides del Señor, tu Dios, que te sacó de Egipto, de la esclavitud, que te hizo recorrer aquel desierto inmenso y terrible con dragones y alacranes, un sequedal sin una sola gota de agua, que sacó agua para ti de una roca de pedernal, que te alimentó en el desierto con un maná que no conocían tus padres. Palabra de Dios.
5: Te alabamos, Señor.
7: Glorifica al Señor Jerusalén.
5: Glorifica al Señor Jerusalén.
7: Glorifica al Señor Jerusalén, alaba a tu Dios Sion, que ha reforzado los cerrojos de tus puertas y ha bendecido a tus hijos dentro de ti.
8: Glorifica al Señor Jerusalén.
7: Ha puesto paz en tus fronteras, te sacia con flor de harina. Él envía su mensaje a la tierra y su palabra corre veloz.
8: Glorifica al Señor Jerusalén.
7: Anuncia su palabra a Jacob, sus decretos y mandatos a Israel. Con ninguna nación obró así, ni les dio a conocer sus mandatos.
8: Glorifica al Señor Jerusalén.
9: Segunda lectura. El pan es uno y así nosotros, aunque somos muchos, formamos un solo cuerpo. Lectura de la primera carta del apóstol San Pablo a los Corintios. Hermanos, el cáliz de la bendición que bendecimos, ¿no es comunión con la sangre de Cristo? Y el pan que partimos, ¿no es comunión con el cuerpo de Cristo? El pan es uno y así nosotros, aunque somos muchos, formamos un solo cuerpo, porque comemos todos del mismo pan. Palabra de Dios.
8: Te alabamos, Señor.

El Señor esté con vosotros. Lectura del Santo Evangelio según San Juan. En aquel tiempo dijo Jesús a los judíos: Yo soy el pan vivo que ha bajado del cielo. El que coma de este pan vivirá para siempre, y el pan que yo daré es mi carne para la vida del mundo. Disputaban los judíos entre sí: ¿Cómo puede éste darnos a comer su carne? Entonces Jesús les dijo: Os aseguro que si no coméis la carne del Hijo del Hombre y no bebéis su sangre, no tenéis vida en vosotros. El que come mi carne y bebe mi sangre tiene vida eterna, y yo lo resucitaré en el último día. Mi carne es verdadera comida, y mi sangre es verdadera bebida. El que come mi carne y bebe mi sangre habita en mí y yo en él. El Padre que vive me ha enviado, y yo vivo por el Padre. Del mismo modo, el que me come vivirá por mí. Este es el pan que ha bajado del cielo, no como el de vuestros padres, que lo comieron y murieron. El que come este pan vivirá para siempre. Palabra del Señor. Es inevitable la comparación de la Eucaristía con el pan que el Señor dio a su pueblo en Egipto, camino, mejor dicho, en el desierto, camino de la tierra prometida, el maná. Sin embargo, como Cristo decía en el Evangelio de hoy, mientras ellos comieron el maná y murieron, el que coma y beba su carne tendrá vida eterna. Lo primero de todo es que no creemos en un símbolo. La Eucaristía es el cuerpo y la sangre de Cristo. No es un símbolo que nos remite a compartir, no es un símbolo que nos remite a confiar en el poder de Dios, es la realidad hecha carne de Cristo, que les dijo a sus discípulos: tomad y comed, esto es mi cuerpo; tomad y bebed, esta es mi sangre. Por lo tanto, los católicos, los cristianos, creemos en la presencia real de Jesús en la Eucaristía. No es un símbolo, es la presencia verdadera del Hijo de Dios. Y por eso, cuando entramos a un templo y vemos la lucecita roja encendida, es señal de que en el tabernáculo está el Señor. ¿Y qué hacemos? Nos arrodillamos. Porque es el Señor. No hacemos simplemente una reverencia como lo hacemos ante el altar, como símbolo donde Cristo murió por nosotros, sino que ante el sagrario, donde está la presencia real de Cristo, porque es verdadero Dios y verdadero hombre, nos arrodillamos. Es el Señor. Y por eso creo que lo primero que tenemos que decir al mundo y decírnoslo nosotros es que creemos en la presencia real de Jesús en la Eucaristía. No hay nada más grande que pueda hacer el ser humano que recibir a Cristo, verdadero Dios y verdadero hombre. Por lo tanto, cuando vengas a este encuentro con el Señor, sé consciente de con quién te vas a encontrar, de a quién vas a recibir, y pregúntate: ¿estoy debidamente preparado para recibir al Señor? Porque muchas veces hacemos las cosas por capricho. ¿Cuántas veces escucho a personas que me dicen: Padre, me confieso, hace 3 meses que no lo he hecho, he comulgado estando en pecado, pero es que tenía necesidad? Tú puedes tener necesidad, pero tienes que hacerlo, tienes que recibir a Cristo sabiendo a quién recibes y teniendo el corazón debidamente preparado, y sabiendo que es un regalo inmerecido y gratuito, y que recibir a Cristo es algo que ninguno de nosotros se merece. Sin embargo, lo tenemos que recibir cumpliendo unas condiciones. Y la principal condición, la Iglesia siempre así lo ha enseñado y sigue siendo vigente, es estar en gracia de Dios. Y si no estoy en gracia, por amor a Cristo, para no ultrajarle, no lo recibiré. Y haré comunión espiritual,
porque no puedo recibirle, porque por lo que sea he pecado y es un pecado mortal, mejor respetar al Señor que no recibirle como no se debe. ¿Qué pensaríais si entráis en una iglesia y descubrís que está llena de telarañas, de suciedad, de roedores, de animales? Diríais, vaya, qué poca fe tiene este cura, que no intenta mantener el templo limpio. O si veis que un sacerdote celebra la Eucaristía de forma poco decorosa, sin poner el corazón, pensaríais, qué poca fe tiene este cura en lo que está haciendo. Yo creo que a veces tenemos poca fe cuando recibimos a Cristo. Fe en que es el Señor, fe en que es verdadero Dios y verdadero hombre, y no es un símbolo, es la presencia real de Jesús. Primera enseñanza, por tanto, es el cuerpo y la sangre de Cristo. Tomad, esto es mi cuerpo. No dice el Señor, tomad, esto es como mi cuerpo. No, esto es mi cuerpo. Presencia real de Cristo. Segunda enseñanza. La Eucaristía no es solo alimento. Es alimento que nos fortalece. Es bebida que nos da la vida. Pero es también algo más. Es como todo lo católico. Es un encuentro entre un yo y un tú. Jesús instituye la Eucaristía en un contexto determinado, que es el contexto de las comidas del pueblo de Israel. El pueblo de Israel es un pueblo semita. Los pueblos semitas tienen a gala la hospitalidad. Y cuando acogían al transeúnte, o cuando abrían las puertas de su casa a una persona que lo necesitaba, no solo le cuidaban físicamente, sino que también abrían las puertas de su corazón. Recordad el pasaje en el que Jesús va a visitar a Marta, a Lázaro y a María, a Betania. Y Marta quiere que todo esté perfecto, que debía estar perfecto, que tenía que estar bien, porque el Señor se lo merecía. Pero no se dio cuenta de que lo más importante lo estaba perdiendo. Y lo más importante es que el Señor iba porque tenía sed de su alma. Iba a colmar la sed que Marta tenía de Dios. Y sin embargo ella no se dio cuenta. María sí. María se quedó a los pies del Señor. Y entonces cuando Marta se queja, ¿qué le dice el Señor? Marta, Marta, andas inquieta y nerviosa con tantas cosas. Solo una es importante. María ha escogido la mejor parte y no se la quitarán. El Señor viene a verte en la Eucaristía. En cada acontecimiento de la vida también. En la persona del que sufre también. Pero de forma especial en la Eucaristía. ¿Cómo le tratas? ¿Le abres tú también las puertas de tu corazón? La Eucaristía es un encuentro entre un yo y un tú. Y no solo puedo venir porque yo lo necesito o cuando yo lo necesito. Tengo que venir también porque Él me espera. Es que hace calor, es que hace frío, es que el domingo tengo tantas cosas que vendré otro día entre semana. No, el Señor me espera. Y espera que yo venga a verle abriéndole mi corazón. Y espera que yo venga a verle y no venga solo a pedir, sino también a dar gracias y a decir que le quiero y que le amo. Imaginad que invitáis a alguien a casa y en lugar de hablar contigo y preguntarte qué tal la familia o qué tal te encuentras de esa operación que te hiciste o cómo te va la vida, simplemente van a comer o a cenar y solo le interesa llenar el estómago. Seguro que estaríais quejosos y diríais, vaya grosero. ¿Cuántas veces el Señor debe pensar eso de nosotros? ¿Cuánto grosero se acerca a mí? Que solo viene por interés, pero no por amor. Que viene a pedir, pero nunca a dar gracias. Que viene cuando está necesitado y se olvida de mí cuando cree que yo no soy importante para Él. Pregúntate, ¿estoy yo abriendo mi corazón al Señor? Él me da la vida y yo intento corresponder al Señor como soy y con lo que tengo, con mi pobreza. ¿O me dirá el Señor aquello de Marta? Marta, Marta, andas inquieta y nerviosa con tantas cosas. Solo una es importante. María la ha escogido y no se la quitarán. En tercer lugar, acabo de escuchar unas palabras del Papa León que me han parecido preciosas, donde ha visitado un centro de Cáritas donde se atienden
a inmigrantes y a personas necesitadas. Y decía el Papa, qué importante es cuando ayudes o des dinero, tu tiempo, mirar a los ojos, a la persona a la que ayudas. El día del Corpus Christi celebramos el día de caridad. La Iglesia nos recuerda que Cristo también pasa a nuestro lado en la figura y persona de los que me necesitan. ¿Y cómo les trato? ¿Echo la vista a otro lado para no sentir vergüenza mía y no sentirme implicado y por lo tanto no ayudar a esa persona? ¿O doy a regañadientes y para que se vaya y me deje tranquilo? ¿O miro a los ojos? Cuando uno mira a los ojos, empatiza. Cuando uno mira a los ojos, conecta con la otra persona. Hace suyos los problemas del otro. Quizás no puedas solucionar su problema económico ni de salud, pero al menos encuentra cariño, aprecio, apoyo en ti. Cuando damos, ¿cómo damos? ¿Damos de lo que nos sobra o damos poniendo el corazón? Porque miramos a los ojos, porque amamos a los demás, porque intentamos, de verdad, ver en el otro el rostro de Cristo, que pide ayuda, como yo pido tantas veces ayuda al Señor y Él me la concede, de Cristo que pide ayuda y pasa a mi lado. Dadles vosotros de comer, les dijo Cristo a sus discípulos cuando multiplicó los panes y los peces. ¿Cuántos dones tenemos? ¿Cuántos talentos? ¿Qué estamos haciendo con ellos? ¿Estamos ayudando a los que nos necesitan? ¿O por el contrario, echamos la mirada a otro lado para no complicarnos la vida? Venimos a misa, decimos que rezamos, pero no tenemos obras de caridad y misericordia, porque nos incomoda ayudar a los demás, porque significa perder tiempo o dinero. El Señor te ha dado unos dones para tu auxilio, pero también para ayudar a los que sufren en el cuerpo o en el alma y son el rostro mismo de Cristo que sufre en la cruz. Por lo tanto, mira, pon el corazón, da con amor, no des de lo que te sobra. Que el Señor nos ayude. Nos ponemos en pie. Creo en un solo Dios, Padre Todopoderoso, Creador del cielo y de la tierra, de todo lo visible y lo invisible. Creo en un solo Señor Jesucristo, Hijo único de Dios, nacido del Padre antes de todos los siglos, Dios de Dios, luz de luz, Dios verdadero de Dios verdadero, engendrado, no creado, de la misma naturaleza del Padre, por quien todo fue hecho, que por nosotros los hombres y por nuestra salvación bajó del cielo y por obra del Espíritu Santo se encarnó de María la Virgen y se hizo hombre y por nuestra causa fue crucificado en tiempos de Poncio Pilato, padeció y fue sepultado y resucitó al tercer día según las Escrituras y subió al cielo y está sentado a la derecha del Padre. Y de nuevo vendrá con gloria para juzgar a vivos y muertos, y su reino no tendrá fin. Creo en el Espíritu Santo, Señor y Dador de vida, que procede del Padre y del Hijo. Con el Padre y el Hijo recibe una misma adoración y gloria, y que habló por los profetas. Creo en la Iglesia, que es una, santa, católica y apostólica. Confieso que hay un solo bautismo para el perdón de los pecados. Espero la resurrección de los muertos y la vida del mundo futuro. Amén. Oremos a Dios nuestro Padre, que instituyó, que envió a su Hijo al mundo para salvar al mundo, y este instituyó a la Iglesia para que llevara el Evangelio a todos los hombres. Pedimos por el Papa, los obispos y todos los cristianos, para que con nuestras obras de caridad y misericordia seamos consuelo de los que sufren en el cuerpo o en el alma, roguemos al Señor. Pedimos por nuestras familias, para que en ellas se transmita la fe de padres a hijos, roguemos al Señor. Pedimos por la paz, para que cesen las guerras y el terrorismo, roguemos al Señor. Pedimos también por las vocaciones, a la vida sacerdotal y a la vida consagrada, roguemos al Señor. Pedimos por los que no tienen fe y a causa de las cruces de la vida desesperan, roguemos al Señor.
y pedimos por el éxito espiritual de la visita apostólica del Papa León, roguemos al Señor. Escucha, Padre, las súplicas de tus hijos, que nos dirigimos a ti, confiando en tu amor, te lo pedimos por Jesucristo nuestro Señor. Os recuerdo que la colecta de hoy es la colecta para ayudar a Cáritas, a los más necesitados, que son el rostro vivo de Cristo. Gracias por vuestra generosidad.

0: Orad, hermanos, para que este sacrificio mío y vuestro sea agradable a Dios Padre Todopoderoso. Señor, concede propicio a tu Iglesia los dones de la paz y de la unidad, místicamente representados en los dones que hemos ofrecido. Por Jesucristo nuestro Señor. El Señor esté con vosotros. Levantemos el corazón. Demos gracias al Señor nuestro Dios. En verdad, es justo y necesario, es nuestro deber y salvación darte gracias, siempre y en todo lugar, Señor Padre Santo, Dios Todopoderoso y Eterno, por Cristo Señor nuestro, el cual, en la última cena con sus apóstoles, para perpetuar el memorial de la cruz salvadora, se entregó a ti como Cordero Inmaculado y ofrenda perfecta de alianza. Con este sacramento alimentas y santificas a tus fieles para que una misma fe ilumine y un mismo amor congregue a todos los hombres que habitan un mismo mundo. Así pues, nos acercamos a la mesa de este sacramento admirable para que, impregnados de la suavidad de tu gracia, nos transformemos según el modelo celestial. Por eso, Señor, tus criaturas del cielo y de la tierra te adoran cantando un cántico nuevo. Y también nosotros, con todo el ejército de los ángeles, te aclamamos por siempre diciendo: Santo, santo, santo es el Señor, Dios del universo. Hosana en el cielo. Bendito el que viene en nombre del Señor, hosana en el cielo. Santo eres en verdad, Señor, fuente de toda santidad. Por eso te pedimos que santifiques estos dones con la efusión de tu Espíritu, de manera que se conviertan para nosotros en el cuerpo y la sangre de Jesucristo nuestro Señor, el cual, cuando iba a ser entregado a su pasión, voluntariamente aceptada, tomó pan. Dándote gracias, lo partió y lo dio a sus discípulos, diciendo: Tomad y comed todos de él, porque esto es mi cuerpo, que será entregado por vosotros. Del mismo modo, acabada la cena, tomó el cáliz y, dándote gracias de nuevo, lo pasó a sus discípulos, diciendo: Tomad y bebed todos de él, porque este es el cáliz de mi sangre, sangre de la alianza nueva y eterna, que será derramada por vosotros y por muchos para el perdón de los pecados. Haced esto en conmemoración mía. Este es el sacramento de nuestra fe. Así pues, Padre, al celebrar ahora el memorial de la muerte y resurrección de tu Hijo, te ofrecemos el pan de vida y el cáliz de salvación, y te damos gracias porque nos haces dignos de servirte en tu presencia. Te pedimos humildemente que el Espíritu Santo congregue en la unidad a cuantos participamos del cuerpo y sangre de Cristo. Acuérdate, Señor, de tu Iglesia, extendida por toda la tierra, y reunida aquí en el domingo, día en que Cristo ha vencido a la muerte y nos ha hecho partícipes de su vida inmortal, y con el Papa León, con nuestro obispo José y todos los pastores que cuidan de tu pueblo, llévala a su perfección por la caridad. Acuerde también de tus hijos, de nuestros hermanos que durmieron en la esperanza de la resurrección, de tus hijos Juan Pablo, San Denis, Miguel Ángel, padre e hijo, Francisco, Lupita, Alejandro, Beatriz, Abigail, Ana María, Emilia, y difuntos de la familia Herranz Yácer, y de todos los que han muerto en tu misericordia, admítelos a contemplar la luz de tu rostro. Ten misericordia de todos nosotros, y así con María, la Virgen Madre de Dios, su esposo San José, los apóstoles y cuantos vivieron en tu amistad a través de los tiempos, merezcamos, por tu Hijo Jesucristo, compartir la vida eterna y cantar tus alabanzas. Por Cristo, con Él y en Él, a ti, Dios Padre omnipotente, en la unidad del Espíritu Santo, todo honor y toda gloria por los siglos de los siglos. Llenos de alegría porque somos hijos de Dios, nos dirigimos a nuestro Padre con la oración que Jesús nos enseñó. Padre nuestro que estás en el cielo, santificado sea tu nombre. Venga a nosotros tu reino. Hágase tu voluntad en la tierra como en el cielo. Danos hoy nuestro pan de cada día. Perdona nuestras ofensas, como también nosotros perdonamos a los que nos ofenden. No nos dejes caer en la tentación y líbranos del mal. Líbranos de todos los males, Señor, y concédenos la paz en nuestros días, para que, ayudados por tu misericordia, vivamos siempre libres de pecado y protegidos de toda perturbación, mientras esperamos la gloriosa venida de nuestro Salvador Jesucristo. Señor Jesucristo, que dijiste a tus apóstoles: la paz os dejo, mi paz os doy. No tengas en cuenta nuestros pecados, sino la fe de tu Iglesia, y conforme a tu palabra concédele la paz y la unidad. Tú que vives y reinas por los siglos de los siglos, la paz del Señor esté siempre con vosotros. Daos fraternalmente la paz.
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2: ten piedad de nosotros. 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
0: Este es el Cordero de Dios que quita el pecado del mundo. Dichosos los llamados a la cena del Señor. Señor, no soy digno de que entres en mi casa, pero una palabra tuya bastará para sanarme.
3: Creo, Jesús mío, que estás realmente presente en el Santísimo Sacramento del altar. Te amo sobre todas las cosas y deseo recibirte dentro de mi alma. Pero como ahora no puedo comulgar, ven al menos espiritualmente a mi corazón. Y como si ya te hubiese recibido, te abrazo y me uno del todo a ti. Señor, no permitas que me aparte de ti. Amén.
0: Oremos. Concédenos, Señor, saciarnos del gozo eterno de tu divinidad, anticipado en la recepción actual de tu cuerpo y de tu sangre. Tú, que vives y reinas por los siglos de los siglos.
4: Amén.
0: El Señor esté con vosotros.
4: Y con tu espíritu.
0: Y la bendición de Dios Todopoderoso, Padre, Hijo y Espíritu Santo, descienda sobre vosotros.
4: Amén.
0: Podéis ir en paz.
4: Demos gracias a Dios.
0: Dios te salve, Reina y Madre de Misericordia, vida, dulzura y esperanza nuestra. Dios te salve. A ti llamamos los desterrados hijos de Eva, a ti suspiramos gimiendo y llorando en este valle de lágrimas. Ea pues, Señora abogada nuestra, vuelve a nosotros esos tus ojos misericordiosos y después de este destierro, muéstranos a Jesús, fruto bendito de tu vientre, oh clementísima, oh piadosa, oh dulce y siempre Virgen María, ruega por nosotros, Santa Madre de Dios, para que seamos dignos de alcanzar las promesas de nuestro Señor Jesucristo. Amén.
5: Que la paz de Cristo permanezca en su corazón. 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
2: 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Son las 7:34.
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1: 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El día que un silencio fue más fuerte que cualquier canción. En el Super Bowl de 2007, bajo lluvia intensa, Prince salió al escenario. Minutos antes le preguntaron si la lluvia iba a ser un problema. Respondió, "Can you make it rain harder?" Cuando tocó Purple Rain, el estadio quedó en silencio absoluto.
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1: No por respeto, por hipnosis colectiva. No fue pirotecnia, no fue exceso. Fue control total del momento. Hay artistas que llenan escenarios. Otros dominan el tiempo. El chiste se cuenta solo, y lo demás es lo de menos. Prince Rogers Nelson, Minneapolis, 7 de junio de 1958. Chanhassen, Minnesota, 21 de abril de 2000.

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0: Son las 8 en punto.
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7 de junio, décimo domingo del tiempo ordinario. Hago la aclaración que en algunos lugares se celebra este día domingo la solemnidad del Corpus, el cuerpo y la sangre de Cristo. Escuchemos la palabra del décimo domingo del tiempo ordinario. Yo quiero amor y no sacrificios. Del libro del profeta Oseas. Del Salmo 49 respondemos: Dios salva al que cumple su voluntad. La segunda lectura está tomada de la carta del apóstol San Pablo a los romanos. Su fe se robusteció y dio con ello gloria a Dios. Y del Santo Evangelio según San Mateo. En aquel tiempo Jesús vio a un hombre llamado Mateo sentado a su mesa de recaudador de impuestos y le dijo: Sígueme. Él se levantó y lo siguió. Después, cuando estaba a la mesa en casa de Mateo, muchos publicanos y pecadores se sentaron también a comer con Jesús y sus discípulos. Viendo esto, los fariseos preguntaron a los discípulos: ¿Por qué su maestro come con publicanos y pecadores? Jesús los oyó y les dijo: No son los sanos los que necesitan de médico, sino los enfermos. Vayan, pues, y aprendan lo que significa: Yo quiero misericordia y no sacrificios. Yo no he venido a llamar a los justos, sino a los pecadores. Palabra del Señor. Gloria a ti, Señor Jesús. Volvemos en las lecturas dominicales al tiempo ordinario, en su segunda parte. Como el nombre lo dice, todo lo ordinario de la vida puede ser iluminado y transformado por la palabra de Dios. Decir todo es invitación a pormenorizar las diversas situaciones por las que pasamos como seres humanos en nuestro tránsito por esta vida. Todas las situaciones, las luminosas, las dolorosas, las gozosas y las gloriosas, como meditamos en el rosario. Hoy los invito a quedarnos con esa situación, la que orienta la vida en su opción fundamental, es decir, la vocación. La propuesta de este día, llamémosle propuesta de discípulo aplicado, es Mateo. Y eres tú, y soy yo. Antes, Jesús pasa, llama. Se detiene momentáneamente, invita a seguirlo. Llama la atención el contraste entre Jesús que pasa y Mateo que está sentado. ¿Será que está ocupado, estático, pensando solamente en sus asuntos? Es lo que sucede en todo llamado, según el proceso de discernimiento vocacional. Como que siempre estamos ocupados en nuestros asuntos, sean de cualquier tipo. El tiempo que se ocupa o se pierde en responder es variable. Con frecuencia, después de los años vividos, recordamos, nos preguntamos si hubiéramos respondido al primer llamado, ¿qué hubiera pasado? El texto evangélico es parco. Deja un silencio espacioso para que cada llamado se acomode, discierna y responda. Qué bello y respetable es todo proceso vocacional. Jesús llama en serio y espera una respuesta en serio. Mateo, sentado en la mesa de sus intereses, se levanta y sigue el llamado y a quien lo ha llamado. Se levanta. ¿Será solo movimiento físico? Me parece que aquí levantarse es mucho más que un movimiento muscular.
es resurrección, es volver a vivir. Es decisión de volver a ser, pensar y actuar de una manera distinta. Recuperar la vida de un modo más pleno. Dejar su antiguo oficio para asumir una misión inimaginable. Encontrar el sentido pleno de la vida. Dice el texto que escuchamos, y lo siguió. Momento culminante que supone todo un proceso de decisión, supone lágrimas de dolor y de gozo, supone una voluntad libre que confía en la fuerza del amor de Dios. A la decisión de cambiar sigue la determinación de entrar en una relación profunda y estrecha con Jesús, como discípulo y amigo. Obviamente la decisión final en el proceso va a tener sus implicaciones, y al mismo tiempo el gozo de dar la vida para generar vida en las comunidades, tareas y oficios encomendados. Ese es Mateo. Somos también nosotros. El tiempo ordinario es el tiempo de nuestra vida, de cada día y de todos los días. Nos puede hacer mucho bien pensar, reflexionar, meditar, contemplar nuestra vida a la luz del llamado recibido a ser discípulos de Jesús en todas las vocaciones. Al comulgar le diremos: Señor, no soy digno de esta gracia y este llamado. Al regresar a nuestras ocupaciones e intereses, escucharemos agradecidos: no he venido a llamar a los justos, sino a los pecadores. Todos somos Mateo en cualquier circunstancia y vocación específica. Es día domingo. Primer domingo del mes de junio. Pido a Dios por ti, te bendigo con todo mi corazón y te deseo lo mejor para ti. Tu vocación bien vivida.

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1: Son las 8:26.
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13: Cuerpo y sangre de Cristo. El pueblo cristiano ya no es mero espectador de la celebración de la Eucaristía dominical. Puede escuchar la palabra de Dios en su propia lengua, toma parte activa desde sus cantos y oraciones, y son bastantes los que intervienen animando la acción litúrgica, leyendo o distribuyendo la comunión. Todos ellos constituyen frutos positivos del último concilio. Bastantes, sin embargo, no conocen la estructura básica de la Eucaristía. Ignoran el sentido de los símbolos y las expresiones más habituales. Nadie les ha enseñado de manera práctica cómo vivir cada momento de la misa. En este día podemos parar y analizar algunos elementos básicos de la celebración de la Eucaristía. La misa comienza como un conjunto de ritos: introducción, canto de entrada, saludo, rito penitencial, gloria y oración. No se trata de unos minutos sin importancia para dar tiempo a que la gente se acomode. Es el momento de recoger nuestra vida concreta de la semana, con sus alegrías y sus sufrimientos, sus preocupaciones y sus pecados, para prepararnos a vivir un encuentro con Dios. Él nos está esperando. Cantamos, meditamos lo que decimos, pedimos perdón, nos sentimos unidos a los demás creyentes y preparamos nuestro corazón. Después viene la escucha de la palabra, las lecturas bíblicas y la homilía. Durante este tiempo estamos sentados en actitud de escucha a Dios. Lo importante no es oír lo que dice el sacerdote, sino escuchar interiormente lo que el mismo Jesús nos quiere decir. Hemos oído toda clase de palabras, voces y ruidos a lo largo de la semana. Ahora escuchamos algo diferente que puede iluminar nuestra vida y poner otra alegría en nuestro corazón. Es un momento importante, entonces, para así alimentar nuestra fe. Después del ofertorio, comienza lo que llamamos la plegaria eucarística, que se inicia con el prefacio y concluye con una alabanza al final. Es momento de levantar el corazón hasta Dios y agradecer su amor salvador manifestado en la muerte y resurrección de Cristo. Es justo y necesario, es nuestro deber y salvación, es lo más grande que podemos hacer nosotros hacia Dios. Para un creyente, es el momento más gozoso e intenso de la semana. Enseguida, seguimos con la comunión. Nos preparamos todos juntos como hermanos. Por eso, al sabernos hermanos, hijos del mismo Padre, recitamos Padre Nuestro y nos damos la paz en Dios. Luego nos acercamos con fe a recibir el cuerpo de Cristo, lo acogemos con alegría, pues Él alimenta y sostiene nuestra vida. Nos sentimos más unidos que nunca a Él. No sabríamos ya entonces vivir sin Cristo. La misa termina con los ritos de conclusión. Nos despedimos, recibimos la bendición de Dios, comenzamos así una nueva semana, renovados interiormente, sabiendo que Dios es quien nos acompaña, para que hagamos latir nuestro corazón al mundo que Cristo nos presenta.
12: 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Muchas gracias por escucharnos.

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0: 841.
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4: MTV Music is now closed. El canal MTV Music cerró sus puertas y tiró la llave con el video que usaron para inaugurar las emisiones. Fue con la canción Video Killed the Radio Star del grupo The Buggles que sirvió para empezar las emisiones del canal MTV en 1981. La canción habla de una cantante cuya exitosa carrera en la radio terminó con la llegada de la televisión. De manera similar, las audiencias de MTV cayeron después de la popularización de YouTube e Internet en general. Pero no todo ha concluido, porque seguiremos disfrutando de éxitos en videos y buena música a través de la radio y televisión tradicional. Y el último

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2: Las 8:57.
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1: Las 9 con 10 minutos.
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1: 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Son las 9:19.
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1: Son las 9:36.
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0: 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Electric Light Orchestra, liderada por Jeff Lynne, ostenta el récord de más éxitos en el Top 40 del Billboard Hot 100 sin alcanzar nunca el número uno. A pesar de su sonido sinfónico, el éxito Don't Bring Me Down fue el primero en no usar cuerdas y la batería fue grabada en un baño para obtener más reverberación. El álbum debut se llamó No Answer en USA debido a que una secretaria de la discográfica llamó a Londres para preguntar el nombre del álbum y al no obtener respuesta anotó No Answer en su libreta. En la canción Telephone Line se utilizaron sintetizadores Moog para recrear el sonido real de una línea telefónica estadounidense recibiendo una llamada desde Inglaterra. 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

0: Las estadísticas señalan como favoritos a los italianos. 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

0: Son las 10:10.
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1: Son las 10:22.
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0: 10:33.
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1: 10:46 minutos.
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1: Son las 11 en punto.
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0: 11:11.
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0: 11:24.
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4: Según un estudio realizado por el neurocientífico Jacob Jolie, la canción más feliz del mundo es Don't Stop Me Now, de Queen. El análisis concluyó que esta canción de 1978, compuesta por Freddie Mercury, combina un ritmo rápido de más de 150 pulsaciones por minuto, un tono mayor y letras positivas, que generan un efecto de bienestar inmediato. Top de canciones alegres: Don't Stop Me Now, Dancing Queen de ABBA, Walking on Sunshine de Katrina and the Wavesy, Mr. Blue Sky de OLE y Good Vibrations de The Beach Boys. La neurociencia sugiere que la música con estas características puede influir positivamente en el estado de ánimo, aunque la percepción de felicidad en la música también puede ser personal y estar relacionada con la memoria. 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
3: 11:42.
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2: Ochenta y nueve punto nueve.

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1: Son las 12:06.
2: Abrimos un paréntesis en nuestra programación con la siguiente reflexión.
3: Señor, venimos delante de ti en este día para pedirte perdón y para pedir tu dirección. Sabemos que tu palabra dice, maldición a aquellos que llaman bien a lo que está mal. Y eso es exactamente lo que hemos hecho. Hemos perdido el equilibrio espiritual. Hemos cambiado nuestros valores. Hemos explotado al pobre y a eso hemos llamado suerte. Hemos recompensado la pereza y la hemos llamado ayuda social. Hemos asesinado a nuestros hijos que aún no han nacido y lo hemos llamado despenalización del aborto. Hemos sido negligentes al disciplinar a nuestros hijos y lo hemos llamado desarrollar su autoestima. Hemos abusado del poder y hemos llamado a eso política. Hemos codiciado los bienes de nuestros vecinos y a eso le hemos llamado tener ambición. Hemos contaminado las ondas de radio y televisión con groserías y pornografía y lo hemos llamado libertad de expresión. Hemos ridiculizado los valores heredados de nuestros antepasados y los hemos llamado viejos y obsoletos. Oh Señor, mira en lo profundo de nuestros corazones, purifícanos y líbranos de nuestros pecados. Amén.
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2: Son las 12:19.
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9: El día que un silencio fue más fuerte que cualquier canción. En el Super Bowl de 2007, bajo lluvia intensa, Prince salió al escenario. Minutos antes le preguntaron si la lluvia iba a ser un problema. Respondió, "Can you make it rain harder?" Cuando tocó Purple Rain, el estadio quedó en silencio absoluto.
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9: No por respeto, por hipnosis colectiva. No fue pirotecnia, no fue exceso. Fue control total del momento. Hay artistas que llenan escenarios. Otros dominan el tiempo. El chiste se cuenta solo, y lo demás es lo de menos. Prince Rogers Nelson, Minneapolis, 7 de junio de 1958. Chanhassen, Minnesota, 21 de abril de 2015.

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0: Son las 12:29.
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0: 1243.
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1: Son las 12:57 minutos.
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0: Es la 1:09.
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0: Es la 1:21.
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6: MTV Music is now closed. El canal MTV Music cerró sus puertas y tiró la llave con el video que usaron para inaugurar las emisiones. Fue con la canción Video Killed the Radio Star del grupo The Buggles que sirvió para empezar las emisiones del canal MTV en 1981. La canción habla de una cantante cuya exitosa carrera en la radio terminó con la llegada de la televisión. De manera similar, las audiencias de MTV cayeron después de la popularización de YouTube e Internet en general. Pero no todo ha concluido, porque seguiremos disfrutando de éxitos en videos y buena música a través de la radio y televisión tradicional. Y el último en

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1: La 1:36.
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1: Es la 1:46.
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3: Las 2:03.
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0: 2.18.
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1: 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Electric Light Orchestra, liderada por Jeff Lynne, ostenta el récord de más éxitos en el Top 40 del Billboard Hot 100 sin alcanzar nunca el número uno. A pesar de su sonido sinfónico, el éxito Don't Bring Me Down fue el primero en no usar cuerdas y la batería fue grabada en un baño para obtener más reverberación. El álbum debut se llamó No Answer en USA debido a que una secretaria de la discográfica llamó a Londres para preguntar el nombre del álbum y al no obtener respuesta anotó No Answer en su libreta. En la canción Telephone Line se utilizaron sintetizadores Moog para recrear el sonido real de una línea telefónica estadounidense recibiendo una llamada desde Inglaterra. 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
1: 2:31.
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4: Son las 2:46.
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2: Son las 3:02.
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1: Son las 3:12.
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0: Son las 3:29.
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0: Son las 3:45.
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1: Son las 3:55.
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1: Las 4:06.
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4: Las 4 con 21 minutos.
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0: Son las 4:30.
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Mamá nos regañaba, porque los domingos estábamos desesperados por ir a despertarte, porque deseábamos aprovechar cada minuto de ese día que lo dedicabas íntegro a nosotros. 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Qué increíbles aquellas navidades cuando tú y mamá nos ayudaban a hacer las cartitas para Santa, sabiendo ya lo que íbamos a pedir. Por todo eso y más, te amamos, papá.

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0: 4:46.
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0: son las 5:02.
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3: Las 5 y 14 minutos.
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11: Según un estudio realizado por el neurocientífico Jacob Jolie, la canción más feliz del mundo es Don't Stop Me Now de Queen. El análisis concluyó que esta canción de 1978, compuesta por Freddie Mercury, combina un ritmo rápido de más de 150 pulsaciones por minuto, un tono mayor y letras positivas que generan un efecto de bienestar inmediato. Top de canciones alegres. Don't Stop Me Now, Dancing Queen de ABBA, Walking on Sunshine de Katrina and the Wavesy, Mr. Blue Sky de OLE y Good Vibrations de The Beach Boys. La neurociencia sugiere que la música con estas características puede influir positivamente en el estado de ánimo, aunque la percepción de felicidad en la música también puede ser personal y estar relacionada con la memoria. 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

0: Las 5 con 29 minutos.
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Tal vez pensarás que no nos dimos cuenta de las miles de preocupaciones por nuestro bienestar. Creerás que no te veíamos los ojos llorosos cuando estábamos en cama enfermos y aún así tenías que dejarnos para irte a trabajar. Creerás que no valoramos la comida en la mesa, los útiles escolares y la ropa nueva cada año, las consultas médicas y los días felices de vacaciones. Lo valoramos y hoy reconocemos todo el esfuerzo que hacías. Te amamos, papá.

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2: Los medios internacionales colocan a la selección mexicana fuera del top 16, lo que implicaría quedarse otra vez en octavo. 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